Este es KKUP Cupertino. How about a change of pace here? Algo. Vamos a cambiar la música un poquito, ¿eh? Ahí les va.

qué bien ahora. Buenos días, damas y caballeros. ¿Qué tal son las elecciones de unas hermanitas para todos ustedes esta mañana?

Y Gloria dice que está sentada tomando un cafecito, escuchando estas canciones para ella. Gloria, la Gloria, es usted. Mariachi Divas.

María Gloria, ¿qué tal un segundo sentimiento? Uno de sueños, tal como lo hace Charlie Sa.

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Well, that is all for this edition of the Del Morning Show. Thank you for tuning in. If you would like to contact me to offer comments, request dedications, or send me a recorded message, you can send them to kkupmario@gmail.com. Again, kkupmario@gmail.com. Bueno, damas y caballeros, es todo por esta edición de este programa. Gracias por sintonizar. Si desean comunicarse conmigo para ofrecer comentarios, solicitar dedicaciones o enviarme un mensaje grabado, pueden escribirme a kkupmario@gmail.com. Una vez más, kkupmario@gmail.com. Hasta la próxima. Until next time.